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0: menos en la vida me imaginé era que Silvestre Dangond iba a ser parte de la historia musical hoy en día de usted, maestro. Gracias por esta invitación, es linda. Esto se lo van a agradecer todo el pueblo colombiano, la gente que me quiere y mis hijos, que irán a decir cuando vean esto más grande. Ok, a ver el coro.
1: ¡Felicidad!

0: se le ocurre, profesor?
1: ¡Ahí va!

0: compadre. ¿Por qué no nos complace con una canción de Don Togo?
1: Es cierta, sí. Oye, la de los tres hermanos.
2: Uy, esa canción es bien bonita.
1: Compadre, complazca su gente, compadre.
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vales mucho. Tú no eres un error. El enemigo tiene una estrategia clara y es recordarte quién eras para que no te atrevas a creer en quién puedes llegar a ser. El enemigo te susurra al oído cosas del pasado para paralizar tu presente, tu futuro. Pero la Biblia dice algo asombroso, que cuando venimos a Cristo, las cosas viejas pasaron y todas son ellas nuevas. Dios no es como el ser humano, que perdona pero guarda la lista de fallos bajo la manga. No, Dios la arroja. Dios arroja nuestros pecados al fondo del mar y pone un cartel que dice: prohibido pescar. Escucha bien, si Dios ya borró tu ayer, ¿por qué usted insiste en leer esas páginas pasadas? Tu identidad no la define tu peor caída, sino el precio que se pagó por tu rescate en la cruz. Hoy es un buen día para dejar de ser ese carcelero de tus propios errores. Camina con la frente en alto. Y no porque seas perfecto, sino porque sirves a un Dios que te ama perfectamente a pesar de tus imperfecciones. Que Dios te bendiga inmensamente y que tengas un hermoso día agarrado de la bendición de Dios. Recuerda que Dios es bueno. Dios.

0: Buenos días, buenos días, buenos días. Este es el número uno de las mañanas temprano, es más bacano. Es Olímpica Estéreo 97.1, la estación del primer lugar, la dirección de Luis Enrique Quintero. Yo soy Rey Tapies, el Rey Latino, dándote la bienvenida a disfrutar de los mejores vallenatos. En este lunes, comienzo de semana, ya vengo con los titulares de las noticias. Tendremos reporte del clima, deportes, noticias del vallenato, lanzamientos y mucho más. Así que en esta buena mañana de lunes, un abrazo para todos. Que tengan una excelente semana, que les vaya muy muy bien con todos los planes que tienen para hacer. Y recuerden que esta es ya la semana definitiva del mes de mayo, es un cierre de un ciclo para iniciar uno nuevo, que es la de mitad de año, vacaciones, fiestas del mar y una cantidad de cosas más. Así que, pues nada, deseándoles de verdad que tengan un cierre de mes fantástico, que no haya líos contables en su empresa, en su negocio, que todo esté al día, que logren el objetivo, que todo lo que tengan planeado hacer para esta semana les salga muy, pero muy bien. Y recuerda que usted no es el carro de basura de nadie. Hay gente que se levanta arrastrando la cobija el lunes y andan como con cara así, estilo la última maracuyá del saco. Usted no permita que su buena vibra, su sonrisa y su alegría, su confianza en este comienzo de semana se dañe por algo que haga o diga otra persona. Usted eche para adelante. ¿Por qué? Porque no somos el carro de basura de nadie. No vamos por ahí recogiendo lo malo de los demás, sino por el contrario, vamos sembrando sonrisas, energía positiva y buena vibra. Así que vamos para adelante en esta buena semana, deseándoles lo mejor. Ya vengo con más vallenatos y recuerda, tendremos titulares y mucho más para disfrutar en esta mañana. 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Estaremos hablando de cifras, números y por supuesto la entrega del medio millón de pesos a un oyente de Olímpica Estéreo que se inscribió a través del WhatsApp y votó en el evento. Así que pendiente que eso también será en el transcurso de esta mañana. Para todos, una bienvenida y una semana fantástica. Los mejores deseos de parte de todo el equipo de Olímpica Estéreo. Yo soy Rey Tapies, el Rey Latino. Y te digo, buenos días, bendiciones y bienvenido a Temprano es más bacano.
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0: Bacanísimo. Esta buena canción se llama Súplicas de Amor. Esta canción es de la autoría de Gilberto Daza. Aquí están Poncho y Emilianito a las 6 de la mañana con 10 minutos. Ya voy con los saludos a nuestros amigos que se reportan en WhatsApp y también a través de nuestro live de TikTok.

0: Por acá me dicen, hola, saludos desde Matanza, Santander, Juan Diego, saludos para Geraldine Rivera, saludos desde Venezuela, Estado Falcón, para el abogado José, compadre, buen día, póngase solo un sueño, claro que sí, como no, con mucho gusto, saludos para Geraldine desde Venezuela, saludos desde Mompox, para Chuo, gracias de verdad por la sintonía, Anthony del Chiario dice, saludos desde Santiago de Chile, con este frío. Cristian, saludos a Cachi en el 13 de junio y saludos que recibimos a través del WhatsApp 321-50-46971 y por supuesto nuestra transmisión live en TikTok. Son las 6 de la mañana con 16 minutos. Vámonos con los titulares a esta hora de la mañana, saludando a toda la gente que se conecta con nosotros a través de Olímpica Estéreo en TikTok. Olímpica Estéreo. Bueno, vamos con los titulares. Mucha atención. Capturan alias Danilo, sicario de los Pachencas. En desarrollo de la diligencia, los uniformados le hallaron al señalado un arma de fuego ilegal, munición y un teléfono celular. Tragedia en Santa Marta. Adolescente murió y joven quedó gravemente herido tras accidente en moto cerca de la bomba Zuca. El siniestro vial ocurrió en la troncal del Caribe, a la altura de la bomba Zuca, en el sur de Santa Marta. La víctima fatal era estudiante de secundaria y falleció minutos después de ser trasladada a una clínica. Más titulares, arrancaron las votaciones en el exterior. Un total de 1.414.661 colombianos están habilitados para sufragar en el exterior en unas elecciones que en varias partes del mundo, por la diferencia horaria, comenzó en la tarde de ayer domingo. Violento crimen en Santa Marta. Encuentran a hombre asesinado a tiros en el Yucal. El cuerpo fue hallado en plena vía pública durante la madrugada del domingo. Las autoridades investigan los móviles del homicidio. Son las 6 de la mañana con 18 minutos en Colombia. Tragedia en la Ruta del Sol en Santa Marta. Choque entre dos motos deja dos muertos. El accidente ocurrió en el sector de Pozos Colorados. Una de las víctimas murió calcinada tras el fuerte impacto. Gaula refuerza seguridad en la zona bananera. Agentes de la Policía Nacional realizando acciones de registro y control en el municipio de la zona bananera. La policía incrementó el pie de fuerza en el municipio con el objetivo de fortalecer la seguridad de comerciantes y habitantes, además de prevenir acciones delictivas que afectan la tranquilidad de la comunidad. Imprudencia e irresponsabilidad sobre ruedas en Santa Marta. Ha vuelto costumbre las acciones irresponsables de centenares de conductores en la ciudad, pero muchas de estas permitidas por sus acompañantes cuando se trata de motos. Movilidad mete en cintura a vehículos de carga que violan normas de tránsito. Algunos vehículos de carga se estacionan en zonas prohibidas, bloqueando vías principales y realizando actividades de carga y descarga fuera de los horarios permitidos. Santa Marta se fortalece como destino turístico deportivo con el Open Swimmers 2026. Más de 400 deportistas nacionales e internacionales participaron en la sexta edición del evento que impulsa la economía, el turismo y la proyección internacional de la ciudad. 6 de la mañana, 19 minutos, titulares. Gaira clama solución a rebosamiento de alcantarillado. Habitantes de la calle 3 con carrera 13 y 2 en el sector de Gaira denunciaron nuevamente los constantes derramamientos de aguas residuales que, según la comunidad, llevan años afectando la salud y la calidad de vida de los residentes. Se acabó la pedagogía en Santa Marta. Empiezan los comparendos por pico y placa. Desde este lunes 25 de mayo, los conductores que incumplan la medida de pico y placa en Santa Marta comenzarán a recibir sanciones económicas. La restricción también tendrá control especial para vehículos de otras ciudades. Recuerde que su carro, si no está matriculado, si usted tiene un vehículo en Santa Marta y no está matriculado aquí, el pico y placa suyo es todo el día. No tiene horarios flexibles. Simplemente si usted sale, lo agarra la cámara o lo agarra un policía de tránsito. Así que fíjese, si su carro no está matriculado en Santa Marta, ojo con eso. Más titulares a esta hora de la mañana. Mucha atención, 6:20. Escuchen bien esto. Más de 40 barrios y sectores del sur de Santa Marta estarán sin luz hoy lunes por trabajos de aire. La suspensión del servicio eléctrico se extenderá desde las 8 de la mañana hasta las 5 de la tarde en varios circuitos estratégicos de la ciudad, incluyendo sectores turísticos, residenciales e industriales. ¿Cuántos van? ¿Y cuántos más necesitarán? Miles de usuarios del sur de Santa Marta se verán afectados hoy, 25 de mayo, por una extensa interrupción programada del servicio de energía que impactará más de 40 barrios, urbanizaciones y sectores del distrito. Ya les voy a contar de qué se trata. Por último, ya lo habíamos dicho aquí, era lo más viable por cómo se estaba dando la final del fútbol en Colombia. Nacional Junior, la gran final de la liga, una final que se ha visto repetida en varias ocasiones y siempre termina de manera emocionante para ambos clubes. Así que, bueno, esperamos lo mejor para ambos y que sea un buen espectáculo de fútbol y que no tengamos que lamentar nada por temas de estadio, de hinchas, de violencia, ni nada por el estilo, sino que de verdad sea una fiesta del fútbol y que gane el mejor. Punto. Hasta ahí. Así que, pues nada, suerte para la mojarra y suerte para el aguacate. La gente de Nacional y de Junior de Barranquilla, que estarán peleando la final del fútbol profesional en Colombia previo al Mundial de Fútbol, que ya está cada vez más cerca. Son las 6:22, es olímpica. 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
0: Esta canción la hace Rafael Orozco con el Binomio de Oro. Se llama Un Poquito Más. 6:22. Buenos días. Temprano es más bacano. Feliz semana.

0: Ahí está Iván Francisco Villazón. La canción se llama No te ruego más.
1: Hay un límite para todo, ¿no?
0: Sí. Toda la vida rogándole, no, tampoco. ¿Quién dijo? Y mira que hay maneras de decirlo. En esta oportunidad, el autor le entregó una canción a Villazón que dice No te ruego más, pero el man en ningún momento la intrata ni la maltrata. Buen tema. Bueno, voy con los saludos para los que están conectados a esta hora con Olímpica Estéreo 97.1. Para Max El Gato, que ya ejerció su voto en el exterior. Soraya Lizeth Núñez, para Naider Fuentes, para Chuo, para Cristian. Dice Cositas Snack, Yolanda Ramos, Julie. Y para todos los que a esta hora se conectan a través del live de TikTok de Olímpica Estéreo Santa Marta. Si quieres reportar tu sintonía, lo puedes hacer a través también del 321-5046-971, el WhatsApp de Olímpica Estéreo. Fabián Orozco dice, buenos días, Rey. Saludos desde Gaira, bendiciones. Por acá nos dice, bueno, El Gato dice que está en Países Bajos. Yo todavía no me acostumbro a decirle Países Bajos. Toda la vida diciéndole Holanda a esa vaina. Pero no, es Países Bajos, ¿no? Uno tiene que ser respetuoso. Desde Buenos Aires, zona rural, Soraya Lizeth. Y bueno, y para todos los que reportan sintonía, para nuestro amigo Mauro Algarín, desde Baranoa, en el departamento del Atlántico. Saludos desde María Eugenia, el Samario, conectado a esta hora con Olímpica 97.1 y el live en TikTok. Voy a la pausa y ya regreso con noticias.

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0: Bueno, son las 6 de la mañana con 40 minutos, 6 de la mañana con 40. Eso es Olímpica Estéreo 97.1. Saludo para, dice aquí, Olímpica, Marta Olímpica Barranquilla. Bueno, María Rodríguez. Hola, feliz lunes, bendiciones también para ti, Mari. Que tengas una excelente semana, que te vaya muy bien con todos los planes que tienes para esta semana, que todo te salga espectacular. Saludo para, dice Max, dice, almas felices de Iván Villazón, claro que sí, con mucho gusto. Saludos desde Medellín, feliz inicio de semana, bendiciones, Yaidiri Gaviria. Saludos, Yaidiri, que tengas una semana también fantástica. Un muy buen día, una muy buena mañana para todos los que hasta ahora están conectados con Olímpica Estéreo a través de nuestro TikTok. Recuerden, es Olímpica Santa Marta y pueden ver el live y disfrutar del mejor vallenato mientras se alistan para iniciar este día y sobre todo para iniciar con toda esta semana. Son las 6:41, momento de las noticias.
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para Yaidiri, para Orlando, dice buen día, también para Bijuaco, un saludo para mí también, claro que sí, Bijuaco, un saludo, gracias por estar conectado a esta hora con Olímpica Estéreo Santa Marta. Bueno, vamos con las noticias de esta mañana, mucha atención. Quiero iniciar primero con el tema del fluido eléctrico, que me parece interesante. Tema, bueno, por demás delicado, ¿no? El tema de cuántos barrios se van a quedar sin fluido eléctrico hoy por el nuevo arreglo, ¿no? El nuevo mantenimiento con el que sale aire. Llevan, no sé, desde que comienza el año y caen dos goticas de agua y se va la luz. Y uno dice, pues, ¿todo el mantenimiento para qué es? Pero bueno, dice que miles de usuarios del sur de Santa Marta se verán afectados este lunes 25 de mayo por una extensa interrupción programada del servicio de energía que impactará más de 40 barrios. La empresa Aire Intervenida informó que realizará trabajos de emergencia en diferentes circuitos eléctricos con el objetivo de mejorar la estabilidad del sistema y reducir riesgos de fallas ocasionadas por el aumento del consumo de energía debido a las altas temperaturas. De acuerdo con la compañía, las labores técnicas obligadas a suspender temporalmente el servicio entre las 8 de la mañana y 5 de la tarde en zonas residenciales, turísticas e industriales de la capital del Magdalena. Entre los sectores que estarán sin energía aparecen, atención, Rodadero, Playa Blanca, Ciruma, Gaira, La Paz, Bello Horizonte, Pozos Colorados, Don Jaca y sectores de la zona franca industrial. Circuito Rodadero, Burucuca, El Morro, Playa Blanca, Ciruma, Gaira Mar y Fuente Mar. Circuito Tamacá, Paraíso, parte de Gaira, parte del Rodadero y Playa Salguero. Circuito Tamacá Sur, El Totumo, Gaira, La Paz, Los Trupillos, Los Cardonales, el Limón, Bello Horizonte, Villa Mercedes, Don Jaca, Irotama, Pozos Colorados y Vereda El Manantial. Circuito Gaira Industrial, Gaira, Puerto Mosquito, Nueva Betel, Zarabanda, La Quemada, La Quinina, Zona Franca Industrial, El Carmen, El Socorro, 12 de Octubre, Altos de Simón Bolívar, Ojo de Agua, Tayrona, La Coquera, Aeromar y Betania. Línea 5117 y 578, Zona Franca Industrial y Pozos Colorados. La empresa también hizo un llamado a la ciudadanía para hacer uso eficiente y responsable de la energía, especialmente durante la temporada de altas temperaturas, cuando aumenta considerablemente la demanda sobre la infraestructura eléctrica. Eso lo que quiere decir es que pasa calor un rato, apaga el abanico, apaga el aire, no gastes luz. Es importante recomendación, ¿no? El aire, el abanico y si pone calor lo va a tener apagado. Hay que pasarse, hay que mirar realmente el tema de pasarse a una energía limpia. Es una cosa que eso se va a convertir como tener una moto, una bicicleta, un carro. O sea, todo el mundo tiene que tener, es como el celular. Al principio la gente decía, no, pero es que un celular es un poco de plata, me toca pagar un plan, no sé qué, los minutos y tal. Hoy hasta el loco que anda por ahí con un saco en el hombro tiene un celularcito. Mío, el man que vende el aguacate te cobra por plataforma, tiene

Mira la transición tan bárbara, ¿no? De que casi nadie tenía a que todo cualquiera puede tener. Así va a pasar también con el tema de los paneles, la energía eólica. Para los que no lo saben, también eso existe. Y muchos países, sobre todo en Europa, lo utilizan mucho. Colocan unas aspas en los techos y eso genera, con el movimiento, energía que permite alimentar un apartamento, una casa, un edificio. Estoy pensando en la vaina porque hay una amenazadera con el apagón. Deja de llover 15 días. Mira, dura lloviendo 2 meses, por decirte algo. Deja de llover 15 días y empiezan a decir apagón. Y entonces, pero una sola excusa. Terminan subiendo el kilovatio. Ahí termina todo. Al final, simplemente es un negocio. Eso no es que, no, es que es por interés de la gente. A mí me interesa el pueblo. ¡Qué mal! Le interesa el billete. Así que hay que ir pensando, hay que ir pensando seriamente en esa transición. Para cerrar las noticias, una tragedia en Santa Marta. Adolescente murió y joven quedó gravemente herido tras accidente en moto cerca de la bomba Zuca. Una nueva tragedia vial en Luta, Santa Marta. Un adolescente perdió la vida y un joven resultó gravemente herido luego de sufrir un aparatoso accidente en motocicleta en la troncal del Caribe a la altura de la conocida bomba Zuca. El hecho ocurrió durante el mediodía del domingo y generó conmoción entre conductores y residentes del sector, quienes observaban cómo ambos jóvenes quedaron tendidos sobre el pavimento tras el fuerte impacto. La víctima fatal fue identificada como Dulce María Sepúlveda, una adolescente de apenas 15 años de vida, que cursaba octavo grado en la institución educativa del barrio La Paz. De acuerdo con las primeras versiones conocidas por las autoridades, la menor se movilizaba como acompañante con una motocicleta que transitaba en sentido sur sobre la troncal del Caribe. Presuntamente, el conductor habría perdido el control del vehículo y terminó chocando violentamente contra el separador de concreto de la vía. El fuerte impacto hizo que ambos ocupantes salieran expulsados varios metros sobre el asfalto. Testigos alertaron rápidamente a los organismos de emergencia y minutos después ambulancias llegaron al lugar para prestar los primeros auxilios. Los dos jóvenes fueron trasladados de urgencia a un centro asistencial debido a la gravedad de las lesiones, especialmente por los fuertes golpes sufridos en la cabeza. Sin embargo, los médicos confirmaron poco después el fallecimiento del adolescente. Mientras tanto, el conductor de la motocicleta permanece bajo observación médica y, según reportes preliminares, su estado de salud sería delicado. El nuevo siniestro volvió a generar preocupación por el aumento de accidentes de tránsito en distintos sectores viales de Santa Marta, especialmente aquellos relacionados con motocicletas. En redes sociales, ciudadanos volvieron a pedir mayores control sobre el exceso de velocidad y campañas de prevención para evitar que más familias resulten afectadas por este tipo de tragedias. Lamentamos mucho la muerte de la niña, 15 años apenas. Imagínate todo lo que le faltaba por vivir. Siempre se hace el llamado a las autoridades, pero yo siempre lo voy a decir y siempre voy a estar de acuerdo con esto. La seguridad no depende únicamente del control estricto de los organismos. Yo pienso que si usted, como persona que maneja un vehículo, sobre todo una moto, quiero arrancar diciendo esto: todos los vehículos son un arma. Incluso hay países donde el vehículo que usted conduce, cuando a usted le dan un permiso de conducción, o cuando usted conduce un vehículo, usted automáticamente está sentado sobre un arma. Equivale a porte, así de sencillo. ¿Por qué? Porque usted con esa moto, con ese carro, usted puede ocasionar la muerte de una persona, incluso la suya propia. Y esa es la conciencia que no tenemos, esa es la conciencia que nos está haciendo falta. Entonces, todo es folclor, todo es risa, todo es chévere, todo es bonito, pero no, por ahí no va la vaina. La vaina es que cuando usted va en un vehículo, si usted va lleno de rabia, usted puede hacer algo indebido y después arrepentirse. Y si usted va en una moto y se las tira de gracioso y quiere andar a 100 kilómetros por hora y usted no tiene la pericia, o de pronto encuentra en la calle un bache, que es normal en Santa Marta encontrar un hueco, un resalto donde usted menos lo espera, si usted va a más de 100 kilómetros por hora o más de 80 kilómetros por hora,
Usted está jugando con su vida y con la vida de su pasajero. No sé si me hago entender. Entonces, no es un tema de que tengan que poner un policía en cada esquina. Es un tema de que nosotros, como seres humanos, tengamos dos dedos de frente y empezar a utilizar esa materia gris que tenemos para poder hacer las cosas de la manera correcta. Es simplemente lógica. Tú nunca en tu vida te lanzarías, a menos que tengas un problema psiquiátrico, te lanzarías de un puente como si te lanzaras de un escalón, ¿no? ¿Por qué? Porque tu sentido común te dice que si te tiras del puente te vas a matar. Es exactamente lo mismo con la moto, lo mismo con el vehículo, con el carro. Si usted bebe y sale a correr a 120 por la troncal del Caribe, no solo puedes herir a alguien, sino que te puedes herir tú mismo. Y después las consecuencias, te toca afrontarlas. Ese es el tema. Consecuencias. La gente parece que no pasa nada, es lo que dice la gente. Están tomando, le quitan la llave y dame la llave que yo me voy. Ey, loco, estás tomando. No pasa nada. Si pasa, esta niña y este señor, este joven que iba en esa motocicleta, dice, perdió el control. ¿A qué velocidad crees que iban? Ese es el bendito problema. No es la vía, no es la autoridad. La ley está ahí, el límite de velocidad está ahí. El tema es, ay, entonces, ¿cuándo lo vamos a respetar? ¿Cuándo? ¿Se le pide a las autoridades control? Claro, siempre. Es su trabajo. Pero imagínate, ponerle un policía a cada uno. Esto está como complicado. Yo no sé. O sea, comienza el año y nosotros comenzamos a leer estas noticias. Se acaba el año y seguimos leyendo las mismas noticias. Y uno dice, bueno, pero la gente, ¿qué pasa con la gente? No aprende. Primero de enero, el 8 en la madrugada para 9 de diciembre, por ejemplo. 24, 25, 31, primero, carnavales y las mismas noticias. Usted se va a las judiciales y la misma noticia. Personas se quita la vida en un accidente de tránsito por exceso de velocidad en estado de alicoramiento. Y uno dice, no entienden. Y no me hablen de destino, que ya eso no tiene nada que ver con el destino. Y tampoco metan a Dios en la conversación porque Dios está ahí arriba diciendo, pórtate bien. Llegan allá arriba y dicen, ajá, señor, ¿por qué me trajiste? No te traje. Mira, aquí está la vida tuya, era larguísima. Tú fuiste el que te viniste. Son las 6:52.

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0: son las 7 de la mañana con 10 minutos, 7 de la mañana con 10 minutos, saludando a los que se siguen conectando a nuestro live. Saludo para, dice aquí, For You, bueno, bien, ahí dice For You, feliz semana. Para Soraya y bueno, para todos los que están ahí, para Yaidiri Gaviria, que está bien conectada y escribiendo bastante hoy en nuestro live desde Medellín. Un abrazo bien especial para ella y para todos los que reportan sintonía. Si usted está conectado en el live, coloque ahí desde dónde nos escucha y qué canción le gustaría escuchar, y con mucho gusto se la vamos a programar. Por ahí me habían pedido una de Villazón, voy a buscarla porque después se me olvida y paso de largo, como dicen por ahí. A ver. Ah, ya me acordé. Creo que es Almas Felices. Vamos a colocársela al oyente para complacerlo con este tema sensacional de Iván Villazón. Por ahí vi una foto de Iván Villazón hace poquito con Beto Villa. Y es inevitable recordar ese álbum de La Compañía. Increíble. Más Felices hace parte de lo que hizo Villazón con El Coronel, que para mí fue una de las, después de Beto Villa, fue el acordeón más afín que tuvo Juan Villazón en su carrera, sin lugar a dudas. Una cosa de locos la cantidad de éxitos que nos dejaron El Coronel Franco Argüelles al lado de Iván Francisco Villazón. Aponte, mi compadre Iván Villazón. Bueno, voy con titulares de noticias. Y esta creo que es la noticia más importante, porque este fin de semana se cierra una parte de la vida electoral de nuestro país. Ya está completo lo que es Senado y Cámara de Representantes. O sea, el Congreso de la República está elegido y estamos a la espera de lo que sería la elección del nuevo presidente de Colombia. Además de eso, la gran incertidumbre que existe es si habrá segunda vuelta o no. Es lo que todo el mundo está expectante, ¿no? Si habrá una segunda vuelta o definitivamente no habrá segunda vuelta en Colombia. Muchos dicen que ojalá no haya segunda vuelta por el tema del costo que implica una segunda elección, por todo lo que hay que mover a nivel económico, el gasto que tiene el Estado, sobre todo que a nivel fiscal, Colombia está pasando por un momento bastante complicado. Este gobierno tuvo bastantes problemas en ese sentido. Reconocido por el propio presidente que cometieron errores en el tema fiscal. De todas maneras, en ese orden de ideas, a muchos no les gustaría llegar a una segunda vuelta por el tema económico, que el país no está atravesando el mejor momento para poder seguir gastando plata en una cosa como esta, pero muchos anhelan esa segunda vuelta por el tema de que podría definirse al hecho de que está tan polarizado el país, tan dividido, que pues esa segunda vuelta implica una unión por parte de la oposición al candidato del gobierno y podría darles, entre comillas, una victoria. De todas maneras, yo no soy de los que cree en esas encuestas. Yo espero mejor el conteo y el domingo ya 5 de la tarde, ya más o menos se sabe. Así que, pues nada, la invitación es a ejercer ese derecho que usted tiene como colombiano de elegir quién será la persona a través de su, lo que ha planteado en su campaña, la persona que usted crea más idónea para seguir llevando este país hacia un futuro mejor, ¿no? Usted coja el que usted quiera, pero vaya y vote. No se quede en la casa el domingo. Es más, la invitación es que vaya temprano, para que después en la tarde es un arrecoche. Con este calor uno no puede estar metido en esas vainas. Así que eso es mejor tempranito. Uno va, pam, pam, bota, sale de eso. Si quiere se va de playa, de paseo, o se vuelve para la casa, lo que sea, pero a votar este domingo. Bueno, y hablando de eso, arrancaron las votaciones en el exterior. La Registraduría Nacional instaló 253 puestos de votación en 67 países en los que se habilitaron 1.489 mesas de votación desde hoy, lunes 25 de mayo, en el domingo, dependiendo la diferencia horaria, hasta el 30 de mayo, y en 2.181 mesas el 31 de mayo. El 31 de mayo, a partir de las 4 de la tarde, hora legal en Colombia, se empezarán a divulgar los resultados preliminares de las votaciones en el exterior. Del total de 1.414.661 colombianos que están habilitados para ejercer su derecho al voto, 777.343 son mujeres, 637.318 son hombres, quienes podrán sufragar en 1.489 mesas. El único documento válido para ejercer el derecho al voto en Colombia y en el exterior es la cédula de ciudadanía, bien sea la amarilla con hologramas o la digital en su versión física o en el dispositivo móvil. Cabe aclarar que el pasaporte, la contraseña, la libreta militar y demás documentos no son válidos para sufragar. Los ciudadanos pueden consultar su lugar de votación en el chatbot institucional en la aplicación A Votar, la cual se puede descargar de manera gratuita en Google Play o App Store y en la página web de la Registraduría Nacional, www.registraduría.gov.co, haciendo clic en el botón Consultar Lugar de Votación. En el exterior, la gente está votando. Muchos hoy no lo van a hacer porque están de festivo. Hoy es festivo en Estados Unidos. Hay mucha gente que hoy en Estados Unidos está modo relax. No creo que salgan a votar. Bueno, así. Para que ejerzan su derecho al voto de todo esto que hemos estado hablando. Y sobre todo porque hoy es festivo, hoy es festivo. Hoy es festivo en Estados Unidos. Están relajados. Para seguir con las noticias, 7:16, violento crimen en Santa Marta. Encuentran a hombre asesinado a tiros en el Yucal. El cuerpo fue hallado en la plena vía pública. De acuerdo con la información preliminar, residentes de la zona alertaron a las autoridades después de observar un cuerpo tendido sobre una de las calles del sector en medio de una escena que generó temor en la comunidad. Durante la verificación, las autoridades evidenciaron que la víctima presentaba múltiples impactos de bala en diferentes partes del cuerpo. Hasta el momento, el hombre no ha sido identificado oficialmente. Versiones conocidas de manera preliminar indican que el homicidio podría estar relacionado con disputas entre grupos delincuenciales que tendrían presencia en la zona de la capital del Magdalena. Sin embargo, esta hipótesis aún es materia de investigación. Posteriormente, personal de criminalística realizó el levantamiento del cadáver y ordenó su traslado hasta las instalaciones de medicina legal, donde se desarrollarán los procedimientos correspondientes para esclarecer su identidad. Las autoridades continúan recopilando testimonios e información que permita esclarecer este nuevo caso de o hecho de sangre que mantiene preocupados a los habitantes del Yucal y sectores cercanos de la ciudad de Santa Marta. Son las 7:17. 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
0: ¿Desde dónde nos ves? ¿Desde dónde nos escuchas? ¿Y qué canción te gustaría escuchar en esta mañana? 7:18. Aquí está Iván Villazón.
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Bueno, son las 7 de la mañana con 28. Antes de irme a la pausa, quiero saludar hoy en el día de su cumpleaños a José Caballero, el popular Melapio, en el mercado público, de parte de su hija Arlines, que lo ama muchísimo. Y de parte de toda su familia, para José Caballero, el popular Melapio. Compositor, pueden buscar la canción en redes sociales, ahí en la plataforma de YouTube, creo que está. Compositor de música, sí señor. José Caballero, el popular Melapio, en el mercado público, de parte de su hija Arlines, que lo ama mucho y le desea lo mejor en este día tan especial, el día de sus cumpleaños. Son las 7 de la mañana con 29 minutos. Voy a una pequeña pausa. Al regresar, voy con más saludos, información y más noticias. Vengo con el estado del clima. 7 con 29 en Olímpica. ¡Ah!

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0: son las 7:37 minutos. 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Bueno, antes de irme con el estado del clima, hay una noticia viral en redes sociales. Yo no sé si ustedes la habrán visto, pero yo como que no la entendí. Y me gustaría saber su opinión al respecto. Imagínate que hubo un caso de infidelidad bastante viral en el que una cuenta de Netflix tuvo la culpa. Ya te puedes imaginar de qué voy a hablar, ¿no? Yo me imagino que ya viste la noticia. Resulta que eso terminó en divorcio y toda la vaina porque la muchacha encontró la cuenta de Netflix de su marido en una habitación de motel. Yo quedé como, pero ven acá. ¿Y cómo le va a pelear ella a él esa vuelta?
1: ¡Ay, mi madre!
0: Sí, porque si ella lo encontró porque ella estaba ahí, ¿qué estaba haciendo ella ahí? Prendieron el televisor, pusieron Netflix, cuando se ¡pin! Sale la foto del susodicho. Y yo quedé como, bueno, primero que todo, ¿a quién carrizo se le ocurre ponerse a ver películas en un motel? O sea, primero. Segundo, con su propia cuenta.
1: ¡Ay, mi madre!
0: Otra cosa es que se la hayan robado, porque tú sabes que te la roban, ¿no? Eso. O sea, que uno muere en el no. Y dice, no, yo jamás he entrado en ese motel, no conozco esa habitación. Yo no sé para qué sirve la llave esa pequeñita que te entrega. No sé. Pero ahí estaba tu cuenta. A mí me robaron esa cuenta hace rato. La pregunta es, ¿cómo pelea ella? ¿Qué estaba haciendo ella ahí? Bueno, se la dejo ahí. Leo sus comentarios. Quiero mandarle un saludo a la familia Vanegas Ardila en el barrio San Pablo, en Santa Marta. Que llamen a Jay Ríos en Bogotá. Que la llamen urgentemente. Familia Ardila, barrio San Pablo.

0: La verdad es que está la vaina como compleja. Sobre todo las casualidades de la vida. Lo que pasa es que el mundo es un pañuelo, ¿no? Con quien tú menos te imaginas, te encuentras en el lugar menos indicado. Pero, oye, vuelvo y digo, ¿quién abre una cuenta de Netflix con su propio usuario en un motel? ¿A quién se le ocurre esa maravillosa idea? 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
0: Mi querida tierra, Santa Marta, Colombia, a esta hora de la mañana tiene 30 grados centígrados, sensación térmica de 35 y apenas son las 7:41. Para hoy se prevé temperatura máxima de 35 con mínimas de 30. El cielo estará parcialmente cubierto la mayor parte del día de hoy. Hoy no estará lloviendo en la Sierra Nevada de Santa Marta. Por lo menos en la mañana. Dice que hay un 90% de probabilidades de que llueva este viernes. Es más, dice viernes, sábado y domingo. No, menos puede ser. Preciso el fin de semana de elecciones va a llover. No, mano. Bueno, de todas maneras, hoy no estará lloviendo. Estará el cielo parcialmente cubierto. Y temperatura de 35 con una sensación térmica bastante, bastante alta se prevé hoy. A esta hora el índice de calor es de 34 con una sensación térmica de 35. Ahí está el estado del clima, son las 7:42. 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
3: Aquí está Rafael Orozco, las cosas del amor 743.

Bueno, son las 7:47, 7:47, llegó el mes de las madres con todo su poder para celebrar. 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Arepasán, siéntate, recetas un mismo ingrediente, 7:47. ¿Vieron el ovni? ¿Ya vieron el video? Video del ovni en Colombia, pero a mí lo que me llama la atención es la gente que lo estaba viendo. Hay gente que le falta afecto en la vida, ¿vale? Ya cuando usted busca sentirse conectado con algo, que puede ser cierto o no, pero que es bastante fantasioso, porque a usted le falta amor en la vida. Sí, está la muchacha en el video viendo el supuesto ovni. Para mí esa vaina es un globo, ¿vale? Te la tiro plena. Yo he visto muchos videos de ovnis porque soy fanático de la ciencia ficción, más que nada. Y yo sí creo que tiene que haber vida. O sea, imagínate, esta vaina es tan grande que... O sea, el universo no tiene borde, pues ya. Y en una vaina así tan grande, como que no exista más nada, como que... A lo más de buena, pues el único planeta en todo el sistema... De planetas y galaxias donde hay miles de millones, de cientos de billones de estrellas, que nada más el único donde el sapito, este, pero viendo cómo nos comportamos nosotros los humanos, ¿tú crees que esos humanos van a estar pendientes de nosotros? Mira, si yo fuera extraterrestre, yo no estuviera pendiente. Nada más ver la televisión y uno dice, no, ¿yo qué voy a hacer para allá? Mira, se están matando por religiones. Tienen fronteras que no son reales. Sí, porque si usted mira la tierra desde arriba, usted ve que el departamento de La Guajira y el del Magdalena con Atlántico no tienen fronteras. Eso fue una vaina que se inventaron ahí. Entonces, los extraterrestres viendo esa vaina dicen, no, ¿yo qué voy a hacer para allá? Los manes se pelean por un líquido negro que contamina. Lo llaman petróleo y se matan por esa vaina. Se matan porque uno tiene un turbante y el otro una cruz en el pecho. O sea, cuando... ¿Tú te imaginas un extraterrestre viendo esa vaina? No, porque va a venir para acá. Pero a mí lo que me llama la atención es que la muchacha cierra los ojos y se agarra el pecho con una devoción y empieza a decir unas palabras todas raras ahí. Me recordó a cierta influencer que se volvió muy viral ni siquiera en Colombia, en el planeta entero, porque decía que hablaba con los extraterrestres. ¡Ay, mi madre! Hizo la plata de su vida. Yo creo que si esa mujer tuvo estudios, la plática se perdió y la recuperó con las redes sociales. Pero yo te digo, fue lo único que me llamó la atención del video. Ni siquiera el ómnibus, para mí esa vaina es un globo. Pero, la muchacha con esa devoción, nuestros hermanos y tal. Esta muchacha, el papá no le decía que la quería y la mamá nunca la abrazó. La muchacha está falta de afecto. Es tendencia el video en redes sociales, búsquenlo, por ahí está. El ovni en Colombia, que en estos días están de moda porque los gringos soltaron los videos que tenían acerca de todos estos avistamientos grabados por los militares y que ellos decían no, que eso es mentira, y ahora todo el mundo dice que sí. El tema es que yo vuelvo y digo, o sea, si tienen la inteligencia para viajar en el espacio, las cantidades de millones de kilómetros que tienes que viajar a la velocidad de la luz para poder llegar a un sitio, te vas a venir para acá. Aunque los recursos naturales. No sé, Ernesto, no sé. Si supiera te diría, pero... Bueno, quiero cerrar las noticias con esta trágica noticia y caemos en lo mismo. Y lo que me da tristeza es que nosotros leemos noticias en las mañanas acá y esta es una noticia que se repite y se repite y se repite y se repite y ¿sabes no hasta cuándo? Tragedia en la Ruta del Sol en Santa Marta, choque entre dos motos
deja 2 muertos. Un aparatoso accidente de tránsito registrado en la Ruta del Sol a la altura del sector de Pozos Colorados en Santa Marta dejó como un saldo 2 personas fallecidas. El fuerte choque causó la muerte inmediata de ambos motociclistas en el lugar de los hechos. Además, se conoció que una de las víctimas terminó calcinada, generando escenas de conmoción entre las personas que transitaban por el sector. Hasta el sitio llegaron unidades de la policía y organismos judiciales, quienes realizaron el levantamiento de los cuerpos e iniciaron la investigación correspondiente para esclarecer las circunstancias exactas en las que ocurrió el fatal siniestro. De manera preliminar, una de las víctimas fue identificada como Vladimir Enríquez Hernández, quien según versiones conocidas se dirigía hacia su lugar de trabajo al momento del accidente. Las autoridades adelantan las labores de verificación para establecer plenamente la identidad de la segunda víctima y determinar responsables en este nuevo hecho que enluta a las vías de Santa Marta. Increíble, ¿no? Increíble. Dice por acá, saludos a la familia Manjarres en Río Frío, en especial para Alcide Manjarres. Saludo cordial a esta hora, 7:53 minutos temprano, es más bacán.

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0: 42.
1: 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Hey, quiero saludar, dice por acá, desde la Florida, para todos los olimpiquistas como yo. Un saludo a mi gente. Fran Mendoza desde Australia, a papá de Diomedes Díaz, para el viejo Guicho en Gaira, claro que sí. Y gente inscribiéndose para Torofil, excelente, me parece. Muchas gracias a los que envían sus fotos. Están pegaditos a Olímpica Estéreo. ¿Quieren escuchar? Esta voz es para siempre, claro que sí. Buenos días. Bueno, los que ganaron Torofil, claro, si usted ganó, puede pasar por su premio. Hey, 8 de la mañana, 2 minutos.
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0: 8 de la mañana, 10 minutos, escuchando el mejor vallenato. 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Déjame tu saludo al 321-50-46971 o también lo puedes dejar aquí en el chat de live de Olímpica Estéreo Santa Marta en TikTok. Por acá dice familia Vanegas Ardila, barrio San Pablo en Santa Marta. Llamar a Jay Ríos en Bogotá, por favor. Diana Prieto, buenos días, Dianita, Dios te bendiga, que tengas una excelente semana. Para Gita también, buenos días, que tengas una semana excelente. Gracias por vernos y escucharnos y estar conectada ahí y seguir la cuenta oficial de Olímpica Santa Marta. 8 de la mañana con 11 minutos, voy a seguir con más música, pero antes, compadre, nos llegó 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Ya vengo con la información deportiva.
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0: Bueno, saludos para el niño en el día de su cumpleaños. Que Dios lo bendiga, hermano mío. Que le dé salud y muchos años más de vida. Y que caiga la provisión hoy. Al Neki, al Neki. Saludos, hermano mío. Feliz cumpleaños. Dios te bendiga. Son las 8:12. Esto se llama Noche sin Luceros.

Bueno, y ahorita voy a acabar el live porque ya se descargó esta vaina. Ayer no me dejaron cargando el celular, es mala. Bueno, oiga, 8:16, información importante.

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1: 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Luna de Miguel Morales. Déjame buscarla. Oiga, ya subí el video del OVNI, para los que querían verlo y no lo habían encontrado, está en la cuenta de Olímpica Santa Marta en Instagram. Olímpica Santa Marta en Instagram, ahí está el video, vaya a verlo. Déjeme su comentario a ver qué opina de la muchacha. Digo, a mí no me sorprende tanto lo del globo, puede que sí, puede que no. A mí lo que me sorprende es la forma en que ella habla.

Pues que el Inter de hoy está. Quita. Ah, no me va a dejar entrar, qué problema. Bueno, ahorita se lo coloque la audio. Son las 8:18, voy con esta canción y al regresar voy con la información deportiva, lo que pasó este fin de semana, los resultados.

las 8:23, 8:23, Nacional versus Junior, la gran final de la liga. Saludo para Chique Bolaños y todos los fanáticos del fútbol conectados a esta hora con Olímpica Estéreo y son hinchas del Junior de Barranquilla. Un abrazo. Que les vaya bien en la final. Quedó definida la gran final de la Liga Colombiana. Atlético Nacional Junior jugarán por el título del primer semestre del año, luego de superar a Tolima y Santa Fe respectivamente en las llaves de semifinales. En el caso del cuadro verdolaga se impuso 4-1 sobre Tolima tras el 0-1 en la ida en Ibagué. El conjunto antioqueño terminó de hacer su trabajo y venció con contundencia en el Atanasio Girardot 3-1 gracias a los goles de Yorman Campuzano, Andrés Román y Edwin Cardona. Mientras que Adrián Parra fue el que descontó. Así las cosas, Nacional disputará su final número 17 en torneos cortos e irá por su estrella número 19. La definición más reciente la disputó en el Clausura 2024 cuando se impuso a Deportes Tolima. La otra semifinal estuvo más pareja y se terminó definiendo por penales. Luego del 1-1 en Bogotá, la paridad continuó en Barranquilla, pero ya no hubo goles, por lo que el finalista se conoció desde los cobros dentro del área. Allí se impuso el cuadro local 5-4, luego de que Hugo Rodallega fallara su cobro. La última vez que Nacional y Junior disputaron una final fue en el Clausura del 2015 y dejó al verdolaga como campeón tras los penales. Por su parte, esta será la cuarta final entre ambos equipos y de las tres anteriores el saldo es 2 victorias para los antioqueños. Partiendo del ítem de la reclasificación, Nacional será el equipo que cerrará la llave en condición de local, si bien no hay fechas. Bueno, dice aquí que no hay fecha, pero yo creo que ya está. Todo indica que la ida sería el martes 2 de junio en Barranquilla o Cartagena y la vuelta está entre el sábado 6 de junio o el lunes festivo 8 en el Atanasio. Yo creo que ya la fecha está. Déjame mirar. No, todavía no está. Está por definirse, así es. Dice aquí. Sí, señores, martes 2 de junio y la ida será lunes 8. Sí, señor, ahí está, ya está definido el tema de la final del fútbol en Colombia. Martes, lo que está por definirse es la hora, pero sí será el martes 2 de junio. Asumo yo que eso debe ser en horas de la tarde-noche, ¿no? No creo que lo vayan a tirar más temprano. Junior recibe al Atlético Nacional. La pregunta es ¿dónde? ¿Dónde y a qué hora? Y Nacional cierra de local en el Atanasio el lunes 8, esperando también definir la hora frente a Junior de Barranquilla. Esas finales de Junior Nacional siempre se sacan chispas, como dicen por ahí. Oiga, Luis Díaz, protagonista en la final, Bayern campeón de la Copa de Alemania con triplete de Harry Kane. El Bayern Múnich se coronó campeón de la Copa de Alemania tras vencer 3-0 al Stuttgart en la final disputada en Berlín, en un partido donde Harry Kane fue la gran figura con un triplete, pero con participación destacada de Luis Díaz en dos de las jugadas claves del encuentro. El Bayern Múnich levantó el sábado la Copa de Alemania luego de imponerse 3-0 al Stuttgart en la final, en un partido que se definió en la segunda mitad y en el que el atacante inglés Harry Kane marcó los 3 goles del título. Aunque el protagonismo en el marcador fue de Kane, el colombiano Luis Díaz tuvo incidencia directa en el desarrollo ofensivo del equipo bávaro, aportando movilidad y desequilibrio por banda izquierda en un duelo que comenzó complicado para el Bayern. Hay que decir algo, Luis Díaz viene con muchos partidos, pero su estado físico y lo más importante, su estado mental, está para grandes cosas en el Mundial. Y así era que necesitábamos a Luis Díaz. Lo que esperamos es que el resto del equipo llegue acorde a esa energía, a esas ganas de ganar títulos y a ese estado físico. Porque vamos a ser sinceros, Colombia tiene una nómina importante, pero hay jugadores que no traen ritmo y nadie sabe por qué los llamaron. Pasa muy, muy parecido a lo que pasó en Inglaterra. Si ya ustedes vieron la lista oficial de los jugadores que van a participar por Inglaterra en la próxima cita mundialista, la prensa y los seguidores, los fanáticos ingleses del fútbol,
están bastante preocupados porque hubo jugadores que no fueron tenidos en cuenta y que son importantes en sus clubes en Europa y que tuvieron una excelente temporada. Es más, cerraron muy bien la temporada. Y el técnico de Inglaterra dijo que no van. Entre ellos, uno de los importantes volantes del Chelsea, un joven que la viene rompiendo en el Chelsea, que tuvo problemas esta temporada por lesión, pero que poco a poco fue agarrando el ritmo y terminó la temporada muy bien. No sé por qué no lo llamó, pero bueno. Cada técnico tiene su propia idea de juego y esperemos que a Colombia le vaya muy bien en esta próxima competición. Y hablando de Inglaterra, el City perdió su partido frente al Aston Villa, el Brighton perdió contra el Manchester United 3-0, Fulham ganó al Newcastle 2-0, Tottenham 1, Everton 0, Liverpool empató con Brentford, Burnley con los Wolves 1-1, Nottingham Forest 1-1 con el Bournemouth, West Ham 3, Leeds 0, Sunderland 2, Chelsea 1 y Crystal Palace perdió 2-1 con el campeón Arsenal. Y así termina oficialmente el fútbol de Inglaterra, al igual que el de España, que terminó el fin de semana, el sábado. Valencia 3, Barcelona 1. Las casas de apuestas se fueron al carrizo el sábado. Todo el mundo daba por ganador al Barcelona y perdió 3-1 frente al Valencia. El Betis le ganó al Levante, era de esperarse. El Madrid ganó su partido 4-2 frente al Athletic. A la vez perdió de local 2-1 con el Rayo. Girona 1, Elche 1, Getafe 1, Osasuna 0, Celta de Vigo 1, Sevilla 0. El Mallorca le ganó 3-0 al Oviedo. El Español 1-1 con el Real Sociedad. Y Villarreal, otro partido donde ya no había ni ganas de jugar. Villarreal le puso 5 al Atlético de Madrid. 5-1 terminó ese partido. El final también de la liga en España. Se acaban las grandes ligas y todo el mundo esperando la fecha del inicio de la próxima cita orbital. 8:31, escuchas Olímpica.

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1: Esto es Temprano, es más bacano, 8:43. Aquí está Diomedes Díaz, Alma Herida.

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8:52, déjeme contarle que a las 11 de la mañana de hoy, el señor Néstor Lorenzo, el argentino técnico de la Selección Colombia, estará sacando la lista oficial de los 26 elegidos por Colombia para representarnos en México, Estados Unidos, Canadá. Estamos a nada, ¿no? Estamos a nada de que inicie este torneo que tiene una gran expectativa, primero por el lugar donde es y los malos recuerdos que tenemos de ellos.

0: Sí, porque vamos a ser sinceros, hay muchas noticias tristes en torno a esa visita a los Estados Unidos. Recuerdos de partidos perdidos con equipos que no se esperaba perder, ¿no? Recuerdo de un autogol que terminó convertido en una tragedia mundial en el fútbol. Fuimos protagonistas de algo sin precedentes en la historia y que atrajo las miradas del mundo de una manera negativa sobre el fútbol colombiano. Esa visita a Estados Unidos a nosotros no nos fue bien. Entonces, en ese orden de ideas hay unas ganas, un deseo de revancha por parte de los hinchas. Y bueno, todo el mundo quiere ver bien a la selección. 17 días faltan, estamos a nada de que arranque. Colombia tiene un primer partido que todo el mundo dice, incluso los más reconocidos, conocedores, hinchas y técnicos del mundo, hablan de un Colombia pasando segundo, e incluso hay unos que se atreven a asegurar que Colombia le va a ganar ese partido a Portugal y va a pasar primero de su grupo. Cabe destacar que todo esto es mero comentario, solo suposiciones, pero la realidad siempre es el partido cuando la pelota quiere entrar o no. A veces gira hacia donde le da la gana y no es hacia adentro, sino que le pega al palo. Hay un gran componente también de suerte en el fútbol. Y en los torneos cortos es cuando más se nota. 17 días. A las 11 de la mañana el seleccionador nacional hará el anuncio sobre los futbolistas que representarán al país. La expectativa crece en los aficionados de la selección. El técnico Néstor dará este lunes a conocer la lista oficial de convocados para el Mundial 2026 desde las 11 de la mañana. Y bueno, hay una gran expectativa. Si son o no son los que la gente espera.
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0: 8:55. El llanto de un rey. Aquí está Rafael Orozco en Olímpica.

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0: 9 de la mañana, 5 minutos en esta mañana de lunes. 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
1: 9 de la mañana, 10 minutos. 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Son las 9 de la mañana, ya 10 minutos, 9 con 10. 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

16 minutos, 9:16. Avanzamos en este lunes. Ey, nos llegó mayo, el mes de las madres. 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

tendremos especial al mediodía, como siempre, con Diomedes Díaz. Les recuerdo que mañana 26 arrancamos el especial a la medianoche hasta las 6 de la mañana. Lo mejor de Diomedes Díaz mañana sonando en Olímpica Estéreo. Y al mediodía tendremos especial también para que lo disfrutes, para todos los amantes y seguidores de la música del cacique de la Junta. Diomedes Díaz mañana, gran especial. Arrancamos a la medianoche, lo mejor de Diomedes Díaz. 9:30, llegó el mes de las madres con todo su poder para celebrar. 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Voy a la pausa y ya regreso con los acontecimientos de un día como hoy en la historia.

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Bueno, son las 9:48. No es festivo en Colombia, es el día 145 del año. Faltan 220 días para que termine el 2026.

0: Bueno, faltan 6 días para que termine el mes de mayo. Es el cuarto lunes del mes. Próximo festivo será el día del Corpus Christi, el 8 de junio. Aquí a la vuelta de la esquina. Hoy es el Día Nacional por la Dignidad de las Víctimas de Violencia Sexual. Día que busca visibilizar este flagelo como consecuencia del conflicto armado. Fin de la batalla de Palo Negro hace 126 años. Victoria de las fuerzas conservadoras frente a las liberales en la Guerra de los Mil Días. En un día como hoy, ¿qué ocurrió? Ya le cuento. Día Internacional de África, conmemorando la fundación en 1963 de la Organización para la Unidad Africana, precursora de la Unión Africana. Día de la Liberación Africana en Chad, Liberia, Mali, Mauritania, Namibia, Zambia y Zimbabue. Semana de la Solidaridad con los pueblos de los territorios no autónomos. Día de la Toalla en homenaje a Douglas Adams, autor de la guía del autoestopista galáctico. Todos los que leyeron el libro, vieron la película, saben de qué están hablando. Día de la Toalla. El man dura toda la película con la toalla en el cuello. Tiene que verla, es una comedia muy crítica acerca de la política y de todo lo que tiene que ver con la burocracia. Es una crítica mordaz, pero muy divertida de ver y de leer, si le gusta leer. Douglas Adams se llama el guía del autoestopista galáctico. Y por esto hoy es el Día de la Toalla, Día del Orgullo Geek, en homenaje al lanzamiento de la Guerra de las Galaxias en 1977. En Argentina, Revolución de Mayo. En Bolivia, Aniversario Cívico Departamental. Colombia, Día de las Víctimas de Violencia Sexual. En El Salvador, Día de la Cosmetóloga. En Honduras, Día del Periodista. En Estados Unidos, Día Nacional del Vino. En Letonia, Día o Festival de Urbanas Diana. En Líbano, Día de la Liberación. En México, Día del Contador Público. En Yugoslavia, Día de la Juventud. Y en Venezuela, Día del Himno Nacional. En 1521 finaliza la dieta de Worms, cuando Carlos V promulga el edicto de Worms, que declara proscrito a Martín Lutero y prohíbe la posesión y lectura de sus escritos. En 1819 en Buenos Aires se promulga la Constitución Argentina. En 1901 en Argentina se funda el club atlético River Plate. Perdió la final. Creo que fue con Belgrano, ¿no? Perdió la final en, ¿qué? En 20 minutos. Y a Quintero lo pusieron 5 minutos. El tipo que le ha salvado la papeleta al técnico. Cuando el técnico le tiene la mala a un jugador, se nota a leguas. Y el man no quiere a Quintero. Yo creo que lo mejor es que se vaya de ahí, porque no va a pasar de banca. Y perdió el partido por no haber metido a Quintero. Oye, en 1905 en Argentina se funda el Atlético Platense. En 1906 en Argentina se funda el Club Defensores de Belgrano. En 1939 nace Ian McKellen, el actor británico que hizo de Magneto en las películas de X-Men. 1939, Ian McKellen. Ah, bueno, y para los que les gustan las películas de ciencia ficción, el man es Gandalf en las películas del Señor de los Anillos. Ian McKellen. En 1944 nace Frank Oz, el actor, director y titiritero anglo-estadounidense. En 1977 se estrena la película Star Wars, luego de retitulada Star Wars Episodio 4 a New Hope. En 1983 se estrena la película Star Wars Episodio 6, El Retorno del Jedi. En el 2008, la sonda Phoenix aterriza en el planeta Marte en busca de pruebas biológicas. En el 2010, en Argentina, se celebra el Bicentenario de la Revolución de Mayo. En el 2011, en Chicago, en un día como hoy, finaliza sus transmisiones el programa de televisión de Oprah Winfrey Show, uno de los más vistos en la historia de la televisión norteamericana y del mundo en cable. Además de eso, convirtió no solo en celebridad, sino en millonaria a su presentadora y creadora, Oprah Winfrey. En el 2020, oficial de la policía de Minneapolis, Derek Chauvin, asfixia al afroamericano George Floyd, generándole la muerte por colocarle la rodilla en el cuello mientras trataba de esposarlo. Esto provocó su asfixia, su muerte y una serie de protestas que iniciaron en un día como hoy, en el 2020, en los Estados Unidos, por el trato de la policía a los afroamericanos. Son las 9:53. Ya viene Javi y ya viene el nombre del ganador de los 500 barras.
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1: Ok, son las 10 de la mañana ya. 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

0: lunes, llegamos al lunes, lunes 25 de mayo. 25 ya de mayo, todo se fue volando. Es un placer acompañarlos a esta hora, escuchando Olímpica Estéreo, bajo la dirección de Luis Enrique Quintero. Javier Beltrán contigo en Olímpica. 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
0: 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Este es Olímpica Estéreo, la alegría del primer lugar. Acompañándolos a esta hora con lo mejor de la música. Hola, lunes.
2: Resuelve.

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0: Me voy de ti, Jorgito. Jorge León en Olímpica Estéreo. En la mañana, olimpiquista. 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
0: Son las 11 ya.
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0: La noche más linda del mundo. Bueno, prepárense porque voy a escoger ya ganadores de $500,000.
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0: de los que participaron en la actividad Locos por la Salchipapa, la Ruta del Sabor Olímpica. Si usted se inscribió, primeramente se inscribió y luego probó la salchipapa y hizo la respectiva votación, entre ellos voy a entregar $500,000. Así que si usted hizo los pasos correctamente, escríbame el WhatsApp para ver dónde voy a escoger, en qué sector voy a escoger ese ganador de $500,000, porque yo voy a llamar, ¿ah? Así que si usted se inscribió, usted primeramente se inscribió y seguidamente fue a alguno de los restaurantes, probó y votó, calificó la salchipapa, le voy a entregar $500,000 con... Bueno, una canción, un par de canciones y vengo a entregar de una al premio $500,000 con Olímpica. En Locos por la Salchipapa. Voy con más, 11:40.
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0: Bueno, vamos a llamar a un oyente que se inscribió, que además probó la salchipapa y votó por su preferida. Vamos a ver, vamos a marcar. Además debe estar conectado, ¿no? Con Olímpica Estéreo. Vamos a ver. Está timbrando. Ahí, ay, ay. 11:54. ¿Aló?
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0: Eso. ¿Quién escucha Olímpica?
1: Laura.
0: Laura, Laura, Laura, Laura. ¿Tu apellido cómo es?
1: Granados.
0: Laura Granados, ¿cómo estás, Laura?
1: Muy bien.
0: ¿Qué estás haciendo a esta hora, mi amor?
1: Saliendo del trabajo.
0: Ok. 11:55. Bueno, Laura, ¿cómo te fue con Loco por la Salchipapa, la ruta del sabor olímpica?
1: Súper bien, delicioso.
0: ¿Qué probaste? ¿Cuál probaste, Pabé?
1: Allá en el salchipapeo.
0: Ok. Salchipapeo que fue uno de los... Bueno, fue el ganador, ¿no? El primer lugar.
1: Sí, el primer lugar, claro.
0: Primer lugar de... ¿Y qué tal la señora salchipapeo? Bacana.
1: Sí. Deliciosa.
0: Ok, quedé perfecto.
1: Con ganas de más.
0: Ok. Bueno, te inscribiste, votaste por tu favorita y eso quiere decir, Laura, que te acabas de ganar $500,000.
1: ¡Felicidades!
0: Oye, qué mejor manera de arrancar la semana, Laura.
1: Sí, gracias a Dios.
0: ¿Cómo te cae ese $500,000?
1: Súper bien. Me voy a comer otra salchipapeo.
0: Oye, $500,000 de barra en salchipapa rinde. Ven acá, te cuento, te pregunto algo. ¿Primera vez que ganas con Olímpica?
1: Sí, señor, primera vez.
0: Qué chévere.
1: Primera vez que participo también en algún concurso.
0: Ah, bueno, mira tú, mira la bendición de Dios, qué bueno. Laura, felicitaciones, gracias por estar conectada con Olímpica Estéreo, ¿vale? Ya internamente vamos a coordinar la entrega para entregarte $500,000 que te regala Olímpica Estéreo. 11:56. De esta manera finalizamos esta gran actividad, la ruta del sabor Olímpica. Locos por la salchipapa, un éxito rotundo en ventas, en reactivación económica, en mostrar nuevas propuestas de la ciudad, nuevos talentos. Y Olímpica Estéreo siempre en el primer lugar.
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0: Bueno, con eso que Guinda Barra que nos invite, ¿no? Nos invita a comer salchipapa. Está Diomedes Díaz, el cacique. Esto se llama el Pajuate.

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Bueno, señores, llegamos a las 12:27 en la estación del primer lugar, la del mejor vallenato Olímpica Estéreo. Vamos a acomodar esto por aquí. Saludos para la gente de TikTok que se conectan a esta hora del mediodía. Calor impresionante en Santa Marta. Esto está bravo. Hay que cogerla suave con la rabieta, siempre lo digo, porque con este calor y una rabieta, mejor dicho, Bueno, acaban de dar ya la lista de convocados para afrontar el Mundial. Vamos a ver. Lista oficial de nuestra Selección Colombia. Atención, convocados para esta cita. El torneo más importante de las selecciones. Arqueros, atención, arqueros. Camilo Vargas, Álvaro Montero y David Ospina. David Ospina va más que todo por homenaje, porque ese muchacho tapar, no tanto. Ya creo que pasó la era de David Ospina, pero bueno, ahí va. Convocado de arqueros. Laterales derechos, Santiago Arias, Santi Arias y Daniel Muñoz. Laterales izquierdos, Johan Mojica y David Machado. Defensas centrales, Jerry Mina, otro que creo que va por homenaje. John Lucumí, Davinson Sánchez y Will Herdita, una de las primeras sorpresas de esta convocatoria. Will Herdita, campeón en México, entra a esta clasificación para los elegidos de nuestra Selección Colombia. Volantes de primera línea aparecen Richard Ríos, Gustavo Puerta, Juan Camilo Portilla, Jefferson Lerma y Kevin Castaño. Volantes ofensivos, James Rodríguez, que estrenó en estos días documental hablando de su carrera futbolística. Un buen documental, ¿no? Que está en Netflix. James Rodríguez. Juan Fernando Quintero aparece también en la lista oficial de los 26. John Arias y Jorge Carrascal. Además, atención, extremos, Lucho Díaz, Carlos Andrés Gómez y Hamilton Campás. Y delanteros en esta convocatoria oficial de los 26 elegidos, convocados. Juan Camilo Cucho Hernández, otra novedad en esta convocatoria. Juan Camilo Cucho Hernández, John Córdoba y Luis Suárez. Es decir, queda por fuera Sebastián Villa, queda por fuera varios jugadores importantes de la Selección Colombia. Dicho esto, listo los 26 convocados de la Selección Colombia. Sale, por ejemplo, Borré. Y entra el Cucho Hernández en esta convocatoria. Saludos para el combo que está ahí en TikTok. Vamos a ver quién está por ahí conectado. Saluditos de manera especial. Está Mario Flow. Mario Flow en TikTok conectado. Saludo especial desde Olímpica Estéreo Santa Marta. Voy con... A ver. Y antes de la pausa vamos a sonar algo de Diomedes. Mañana se viene un especial bien espectacular de El Cacique de la Junta, Diomedes Díaz.

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0: ¡Ay, hombre, morena! Aquí está el romancero Diomedes Díaz, el cacique. En este mediodía ya estamos a pocas horas, ¿no? Del 26 de mayo, gran especial, con todo el cargamento musical de Diomedes Díaz, el más grande del vallenato. Esto va a estar buenísimo, ¿no? 26 de mayo, desde la medianoche, arranca un gran especial en Olímpica Estéreo. 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Así que, bueno, prepárense para disfrutarlo con el sello de Olímpica Estéreo. Saludos para los que se conectan en TikTok a esta hora del mediodía, 12:46. Un abrazo y un beso enorme para esta mamacita de Andrea Sarabia. Cita hermosa, sintonía. La gran Andrea, que también es diomedista. Ay, dime. Hoy este tema se llama Hoy por mí.
1: Muchacha.
0: Es un tema como para destapar una fría y con este sol.
1: Para comer.
0: Ay, hombre.
2: Ey, ¿qué? Te vas a meter a frío.
0: Papi, hoy es lunes. Dice que hoy es lunes de empresarios. Imagínate. Saludos para María Criado, para el combo que está ahí conectado en TikTok. Los 97.1, ya entregamos medio millón de pesos para los que, entre los que participaron en la ruta del sabor, locos por la salchipapa. Se ganó medio millón de pesos Laura Vanessa Granados del 17 de diciembre, carajo.

Bueno, saludos desde Venezuela, estado Zulia. Saludos, dice, para mi amor Richard Ortega. Anilda está bastante enamorada, ¿no? Saluditos también por acá en Alba Belaides. Abrazo especial a esta hora, 12:51, en la hora del almuerzo, acompañados del cacique de la Junta, Diomedes Díaz. Saludos para mi llave, el gran Jorge, la gente del Palemango, que están activos para lo que se viene. Este es el amor que yo soñé. Aquí está Diomedes Díaz, 12:51. Javier Beltrán contigo a esta hora, soltando lo mejor del vallenato.

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1: 2 de la tarde, 6 minutos en Olímpica.
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2 de la tarde con 17 minutos. Saludo cordial para todos en esta fría tarde de Marte. Vaya, quiero que sea jueves para que sea viernes. Estamos comenzando la semana con toda la vibra del caso para poder obtener el resultado deseado. Así que para todos los que ya están camellando, estudiando, trabajando, gracias de verdad por la sintonía, a todos los que nos escuchan en las tiendas, para todas las amas de casa y conductores, en este buen lunes por la tarde, bienvenidos a esto que se llama la tarde olímpica. Yo soy Rey Tapias, el Rey Latino, te voy a acompañar desde este momento y hasta las 5 de la tarde con éxitos a través de la estación del primer lugar. Te regalo mi WhatsApp para que me acompañes, 321-50-46-971, reporta tu sintonía, no importa en qué esquina de este planeta azul llamado Tierra te encuentres. Y si nos escuchas y eres extraterrestre, también puedes enviar tu saludo a través del 321-5046-971 si en tu galaxia existe el Wi-Fi. Claro, porque si usted tiene internet, no importa en qué galaxia esté, usted puede enviar su reporte de sintonía. Porque no importa si usted es extraterrestre, a usted también le gusta Olímpica, le gusta el mejor vallenato. Así que a conectarse. Y hablando de vallenato, quiero arrancar el programa recordándote que mañana desde la medianoche arranca el especial de Diomedes Díaz. Hasta las 6 de la mañana con lo mejor del Cacique de la Junta en un homenaje al inolvidable número 1 de la música vallenata. Así que no te lo vayas a perder, desde ya te estamos invitando para que lo disfrutes al estilo olímpico. 2 de la tarde con 19, 321-50-46-971, como te dije, en Santa Marta, en Colombia, en el planeta azul llamado Tierra, en el sistema solar, en la galaxia, en la Vía Láctea. En cualquier rincón del universo donde te encuentres, si escuchas Olímpica, 321-50-46-97. Están de moda los extraterrestres. 2:19. ¡Aquí! ¡Olímpica! Aquí está Morat. ¿Cómo se llama tu cárcel? Y no importa si usted es terrestre o extraterrestre, si usted quiere vender las vitrinas olímpicas.

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grandes, grandes éxitos del papá de Rosalía. Él es Elvis Crespo. Suena toda la tarde con 37 minutos. Otra vez en la estación de radio del primer lugar, en tu casa, en tu taxi, en la useta, donde quiera que estés a esta hora. Está sonando Olímpica, está sonando la mejor música. Suavemente, Elvis Crespo a las 2 de la tarde, a 37 minutos. 321-50-46-971. Sigue enviando tus saludos, reporta tu sintonía. Sigue compartiendo tu tarde con nosotros. Fría tarde de lunes. 2:38 en Olímpica. Suave. ¡Palo! ¡Palo! Aquí está mi pana Silvestre Dangón. Esto se llama... ¡Ay! ¿Qué pasó? 2:38.

Esta canción que está durísima en las 20 latinas de Olímpica. Aquí está MC Car. Esto se llama Me Voy, 2:49. La estación del mejor vallenato, la voz de Beto Zabaleta. Esto se llama La Que Me Mueve el Piso. 2:50 en tu tarde de lunes, disfrutando Olímpica.

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1: Bueno, ya son las 3 de la tarde en Colombia.
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Ahí está Jorge Celedón y una de las canciones importantes por estos días en Colombia a nivel de vallenato se llama Me Voy de Ti. Jorgito Celedón sonando en Olímpica, 3 de la tarde, 17. ¡Olímpica Estéreo! Aquí está uno de los grandes, un palazo en la voz de Sergio Vargas. La Ventanita, 317.

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Bueno, el próximo 27 estará de cumpleaños el famoso Tito J. Bolaños, que ahora anda haciendo videos con el loco de Franco J. Ay, Dios mío. Vamos a ver quién tumba a quién. Son las 3:49. Esto se llama La Suerte Está Echada. Aquí está Diomedes.

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1: Bueno, ya son las 4 de la tarde en Colombia.
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0: Bueno, ya son las 4 de la tarde, 2 minutos. 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

0: ¿Cómo se le ocurre, profesor?
1: ¡Ahí va!

De la tarde con 17 y la canción la hace Fresto Music. Hace poco Fresto Music sacó un nuevo sencillo. Ha estado tratando de volver al éxito, por lo menos internacional, en el país donde reside, porque él es cubano, pero en el país donde reside le ha ido bastante bien. Sigue estando dentro del corazón de sus seguidores, pero ya en el resto del planeta sí ha ido como mermando un poco, teniendo en cuenta que este es un gran éxito y no ha vuelto a tener otro así de importante. Me hace daño verte, 4 con 18 minutos, escucha solito.

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4:49. La canción se llama Vivir Mi Vida. Ahí está Marco Antonio Muñiz, Marc Anthony, sonando en la estación del primer lugar. 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
1: Son las 6 en punto, en tu radio.
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0: 6:20 en la estación del primer lugar Olímpica Estéreo, en un arranque de semana bien interesante. 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Saludos a los que van de retorno a casa a esta hora, van en el taxi, en la buseta, están en el trancón. A esta hora la movilidad en Santa Marta se pone un poco compleja, pero usted relájese, súbale el volumen a Olímpica Estéreo y disfrute de las mejores canciones. Nos encontramos en la calle, hemos llegado en este momento a uno de los participantes del movimiento gastronómico más importante de este año 2026, que ha sido sin duda alguna la ruta del sabor Olímpica Estéreo, locos por la salchipapa. En 7 días la economía se movió en diferentes sectores de la ciudad. 23 restaurantes participaron de esta gran ruta gastronómica con el sello de Olímpica Estéreo. Y estamos en Casita Manzanares, que es uno de los ganadores de esta edición. El aplauso, muchachos, para Casita Manzanares. Oiga, segundo lugar de esta ruta gastronómica, y estamos con su creador, el gran Luisca. Luisca, ¿cómo estamos? Bienvenido a Olímpica Estéreo.
1: Buenas tardes, Javier. Primero que todo, pues darle gracias a todos los samarios por la acogida que han tenido con el restaurante, y pues 7 días de locura vivimos.
0: Oiga, eso queríamos hablar y que los oyentes de Olímpica Estéreo también pues conozcan cómo se vivió desde Casita Manzanares este gran festival gastronómico.
1: No, pues como su nombre lo dice, locos por la salchipapa. Santa Marta está loca por la salchipapa. Eso era 100, 200, 150, 300 personas diarias atendiendo aquí, que no, mejor dicho, no cabíamos aquí.
0: Bueno, ven acá, te pregunto algo. ¿La salchipapa cómo se llamaba y qué traía para los que no tuvieron la oportunidad de probarla?
1: Bueno, primero que todo les quiero decir que la dejé en la carta. Pueden venir cuando ustedes deseen a la Casita Manzanares y pregunten por la escritura de la casita. La casita que se volvió una casota, ¿no? La escritura tiene pollo, chorizo, carne punta gorda, tocineta, butifarra, lechuga y la salsa especial de la casa, que todo el mundo se vuelve loco con ella, ¿no?
0: Oiga, sí, señor, ese es el toque secreto de la Casita de Manzanares. Venga, Ana, bienvenida. Ana Rueda, que hizo también parte fundamental de esta ruta gastronómica. Usted sí probó la escritura, ¿no?
2: Claro que sí, deliciosa. La probé varias veces, no solo una.
0: Carajo, coge. Por eso, viste, ahí están las consecuencias.
2: Claro que sí, por eso es que
0: ese mes del gimnasio se perdió, ¿no?
2: Totalmente, por eso tocó pagar otra vez el mes hoy.
0: Ven, Ana, balance de esta ruta gastronómica del sabor Olímpica.
2: Bueno, una bendición, más de 8.500 salchipapas vendidas en 7 días. Santa Marta nos acogió muy, muy bien y vendimos demasiado. La idea era que dieran a conocer los negocios que no estaban muy visibles. Al igual también habían unos que ya se conocían, pero a todos nos acogieron bien.
0: Bueno, Casita Manzanares es nuevo, ¿no? Una de las marcas nuevas de la ciudad.
1: Sí, señor. Apenas tenemos 60 días de haber abierto, 2 mesecitos.
0: Oye, pero llegó usted pisando con fuerza. Segundo lugar de 23 que participaron.
1: Oiga, sí, señor, poniendo el pie duro, ¿yo?
0: Arrancó agresivo. Venga, Guay Nieto, influencer gastronómico, foodie. A él le gusta que le digan foodie. Hábleme un poco del impacto económico de esta ruta del sabor Olímpica Estéreo, locos por la salchipapa.
3: Hola, buenas tardes, Javier, y buenas tardes a todos los oyentes. Bueno, es un impacto económico, la verdad, grande. Como lo dijo Ana, más de 8.500 salchipapas vendidas y un movimiento económico, ojo al dato, superior a los 197 millones de pesos, tomando como base que era el promedio de 23.000 pesos por producto, y pues una cifra que demuestra el enorme impacto comercial y la capacidad de convocatoria que tuvo esta ruta gastronómica.
0: Bueno, y le cuento que hoy entregamos ya la ganadora del barrio 17 de diciembre, Laura Granados. Se ganó $500,000 solamente por ir a probar la salchipapa de los participantes y votar a través de nuestro WhatsApp olimpiquista. Así que ya mañana será la entrega oficial de $500,000. Gracias a nuestros oyentes también por acompañarnos en todas las actividades. Y bueno, Luisca, felicitaciones una vez más. Y la invitación para que la gente, los que no han probado la escritura de la casa, pues tengan el chance de probarla y seguir apoyándote.
1: Javier, como aquí estamos locos, vamos a ponerle toda esta semana a 23,000 la escritura.
0: ¿La vas a mantener?
1: La voy a mantener.
0: Loco, ahí la buena.
1: Salchipapa.
0: Sí, señor. Con Olímpica.
1: Con Olímpica, sí, señor.
0: Sí, señor, así que ya lo saben, desde el barrio Manzanares, seguimos con buena música en estudios y en un rato nos movemos a otro punto, otro participante, seguir hablando de este balance oficial de Locos por la Salchipapa, la ruta del sabor Olímpica.

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1: Son las 7 en punto. 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